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0: Something Happened on Way to Heaven. Algo ocurrió camino al cielo. Pasaba Phil Collins.
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3: Hernán Lombardi habló sobre el futuro de Mauricio Macri. A los del PRO nos gusta que sea candidato, dijo. El ministro de Desarrollo Económico porteño consideró que el expresidente es insoslayable en el futuro de los argentinos.
4: Por supuesto, siempre hay ajustes en el rumbo, siempre puede haber, siempre se puede mejorar. Siempre, pero digo, cuando era un gobierno del PRO, con este gobierno del PRO, siempre se puede mejorar. Ahora, yo digo, de destruir y aniquilar a la inflación es un valor que compartimos todos. Ahora, por supuesto, calcular que a mí me toca ser en este momento ministro de Desarrollo Económico de la ciudad. Y veo los problemas que se generan todos los días con respecto al consumo, con respecto a la producción. Hay actividades que, como siempre, hay ganadores y perdedores. Sí, sí. Minería, petróleo, obviamente, cuando pensabas vaca muerta, crece. El comercio, muchas veces, la gastronomía, pasa momentos difíciles. Pero yo creo que soy optimista, tenemos que ir cuidando cada sector, porque lo más importante es generar trabajo y empleo. Lo más importante no son, yo creo una macroeconomía sana. No por un libro, creo una macroeconomía sana porque beneficia a los argentinos.
5: ¿Sos de los que considera que el día que no gobierne Javier Milei, que algún día va a terminar sus periodos, el superávit fiscal debería haber llegado para quedarse?
4: Sí.
5: Gobierne quien gobierne, aunque gobierne el peronismo un día.
4: Gobierne quien gobierne, creo que se tendría que hacer un acuerdo con los argentinos. Como un acuerdo básico, lamentablemente tenemos pocos acuerdos. Claro. Un acuerdo básico en el 83, nunca más dictaduras. Un acuerdo, eso sí. Se respeta. Bueno, nunca más dejarle ni un centímetro de inflación.
5: Lo pones a esa altura, mirá, lo pones mano a mano con un consenso porque, como nunca más.
4: Porque generó mucho, la inflación genera mucha destrucción social. A veces me río por lo repetir tantas veces. Mauricio es insoslayable en el futuro de los argentinos. Es insoslayable. Vos fíjate que a veces se lo trata de correr con él. Mauricio está siempre porque Mauricio, con su experiencia como estadista, con lo que él ha demostrado, con lo que yo creo que con luz y sombras, es insoslayable.
0: Información general.
2: Información general.
3: Intendentes y dirigentes afines a Kicillof presionan con medidas para frenar el cambio a la ley de zona fría. Jefes comunales y concejales del interior bonaerense harán un frazadazo en el Senado. Saldrán a juntar firmas y a mover reclamaciones territoriales para instalar el tema. No hubo contacto con legisladores nacionales por el momento. Tras la aprobación en diputados a los cambios al régimen tarifario del gas, conocido como zona fría, algunos dirigentes peronistas del distrito donde se aplica dicha discriminación tarifaria comenzaron a tejer distintas estrategias con el objetivo de torcer la voluntad del Senado.
0: Internacionales.
2: Internacionales.
3: Asia, rescate. En Laos encontraron con vida a 7 personas que estuvieron una semana atrapadas en una cueva inundada. Equipos de rescate lograron localizarlos y asistieron a los sobrevivientes con alimentos y medicinas. Las autoridades de Laos informaron que localizaron con vida a 7 personas que permanecieron atrapadas durante una semana en una cueva inundada de la provincia central, según informó The Vietnam Times. Un grupo de buzos encontró a los habitantes locales quienes habían ingresado el 19 de mayo en búsqueda de oro y alimentos luego de que una crecida repentina bloqueó la salida. Uno de ellos logró salir antes del desborde y alertó a las autoridades.
0: Hasta aquí.
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0: Primeros cruces entre sectores del peronismo por el programa económico para enfrentar a Milei. La diputada camporista Paula Penaca planteó reparos sobre la importancia del equilibrio fiscal respecto a un eventual gobierno justicialista. Tolosa Paz, Olmos y Mitchell respondieron con un discurso de Néstor Kirchner. Hubo debate abierto sobre el modelo. El peronismo comenzó a discutir en público el plan económico que quieren construir de cara a la sociedad para identificar el proceso político que pondrá en consideración el electorado en los comicios nacionales del año que viene. En ese camino empezaron a surgir divergencias entre dos sectores de Fuerza Patria respecto al contenido del programa. De un lado, el Partido Justicialista Federal, del otro, la Cámpora.
3: Información general.
2: Información general.
0: Etiquetado frontal, la oposición cree que el gobierno busca derogar la ley para repuntar el consumo. La iniciativa aterrizó en la Cámara Alta y dialoguistas la tomaron con cautela. Tras un nuevo lote de iniciativas que el Ejecutivo Libertario envió al Congreso, la derogación del etiquetado frontal aguarda el giro a comisión en el Senado para activar su debate. Por ahora, el texto no parece más prioritario que el de salud mental. Y frente a la cautela de algunos dialoguistas, otros sectores aliados e incluso el peronismo y kirchnerismo creen que el articulado oficialista solo tiene un objetivo: repuntar el consumo y la actividad económica.
3: Deportes.
2: Deportes.
0: Independiente Rivadavia le ganó a Bolívar 3-1 y es el segundo mejor primero de la Copa Libertadores 2026. Independiente Rivadavia derrotó 3-1 a Bolívar de Bolivia y cerró el grupo C en la primera posición, siendo además el segundo mejor de toda la fase de grupos de la Copa Libertadores 2026 en una histórica participación. El equipo argentino se impuso con tantos de Lionel Buca en el sexto minuto del descuento del primer tiempo y el doblete del colombiano Sebastián Villa a los 46 y 50 de la segunda parte.
3: Hasta aquí.
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2: Nacionales. Julio Cobos criticó al gobierno por querer derogar la ley de octógonos, es tirar por la borda un cambio cultural, dijo. El diputado impulsor de la ley de etiquetado frontal apuntó contra el ministro de Salud al decir que la norma no funciona y confunde. Tenemos más del 37% de la población con obesidad, dijo, y defendió a Villarruel en la interna con Milei.
3: A ver, una cosa que el gobierno pretendiera modificar la ley porque encuentra que algo por ahí hay que actualizarlo, reformularlo. Y otra cosa, me preocupa la declaración de nada más y nada menos que el ministro de Salud. Porque si viniera por parte del ministro de desregulación, bueno, diría, es algo, quiere desregular todo. Entonces, avanza con todo que esté regulado. Pero decir que no funciona, que confunde, cuando si vos tenés un problema de presión y querés saber si lo que vas a consumir tiene exceso de sodio o no, porque te lo prescribe el médico, y bueno, no confunde nada, todo lo contrario. Esclarece y dice la verdad. Lo que la industria por ahí pretende es que queden letras muy chiquititas donde vos no sabés, te aparecen los componentes, los nutrientes, sí. Y ahí sí, vos no podés tomar una decisión. Mira, esta ley costó desde el año 2015, 5 años debatiéndola.
0: Sí. Información general.
4: Información general.
2: Crecen las críticas al proyecto de zona fría en el Senado y se frena el debate tras la media sanción en diputados. Senadores aliados al oficialismo presentan reparos y ponen dudas su apoyo si no producen cambios en el texto que ya cuenta con el aval de la Cámara Baja. El gobierno deberá esperar si lo que quiere es avanzar rápidamente con la aprobación de la ley de zona fría en el Senado de la Nación. En la previa, al inicio del debate en las comisiones, cada vez más senadores se han mostrado contrarios al acompañamiento que busca la libertad, que es de la aprobación sin modificaciones.
0: Deportes.
4: Deportes.
2: Mundial 2026. Preocupación en Brasil por Neymar. Se pierde los amistosos y llega justo al Mundial. La selección de Brasil encendió las alarmas a pocos días del inicio del Mundial 2026, luego de confirmar el problema físico de Neymar Jr. El médico de la verde amarela, Rodrigo Lasmar, informó que el delantero sufrió una lesión muscular de grado 2 en la pantorrilla derecha y su recuperación de si lo que quiere es avanzar rápidamente con la aprobación de la ley de zona fría en el Senado de la Nación. En la previa, al inicio del debate en las comisiones, cada vez más senadores se han mostrado contrarios al acompañamiento que busca la libertad, que es de la aprobación sin modificaciones.
0: Deportes.
4: Deportes.
2: Mundial 2026. Preocupación en Brasil por Neymar. Se pierde los amistosos y llega justo al Mundial. La selección de Brasil encendió las alarmas a pocos días del inicio del Mundial 2026, luego de confirmar el problema físico de Neymar Jr. El médico de la verde amarela, Rodrigo Lasmar, informó que el delantero sufrió una lesión muscular de grado 2 en la pantorrilla derecha y su recuperación demandará entre

0: Verde Amarela, Rodrigo Lasmar, informó que el delantero sufrió una lesión muscular de grado 2 en la pantorrilla derecha y su recuperación demandará entre 2 y 3 semanas.
1: Hasta aquí.
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3: Ernesto Sanz, el radicalismo está pasando por una crisis muy importante. El referente de la Unión Cívica Radical analizó la fragmentación del partido y la falta de una alternativa electoral que convoque a la mayoría desencantada.
4: Desaparece Cambiemos como una respuesta, yo te diría, de equilibrio y alternancia. Pero eso fue pasado. Yo creo que lo que está pasando hoy en el sistema político argentino es distinto. Estamos ya desde hace varios años con un esquema de una suerte de bicoalicionismo, bipartidismo antagónico. O sea, antagonismos, los extremos, y esto que uno podría decir, bueno, pero la Argentina vivió durante muchos años un bipartidismo tradicional, peronismo y radicalismo, te estoy hablando de 30, 40 años atrás, no es malo. En Estados Unidos hay un régimen de bipartidismo, republicanos y demócratas, en muchos lugares del mundo. El problema que acá, más que bipartidismo o un equilibrio entre partidos, hay una guerra permanente de antagónicos. Entonces, esa guerra de los extremos hace que el sistema político, esta es una opinión mía, obviamente, no sea un sistema político virtuoso. Es un sistema político con una suerte de rueda viciosa en donde los antagónicos que están en los extremos están en una zona de comodidad, alimentan ese antagonismo, alimentan los extremos, porque les va dando vida.
5: ¿Pero y quién es el antagonismo de Milei? Porque yo digo, el kirchnerismo no tiene un candidato claro hoy para decir, che, mirá que en 2027 vamos con este.
4: Pero lo usa, y lo ha usado en las elecciones.
0: Información general.
2: Información general.
3: A pesar de los reclamos del FMI, el gobierno no planea modificar ganancias ni el monotributo. Las autoridades nacionales aseguran que no habrá cambios en las escalas de estos impuestos porque no está en la ideología del presidente. También se mantendrá el sistema de presentación de declaraciones juradas. Aunque ambas partes tienen desde el inicio de la gestión libertaria una muy buena relación que se tradujo en apoyo financiero concreto, el gobierno no tiene previsto aceptar las recomendaciones del Fondo Monetario vinculadas al impuesto a las ganancias y el monotributo, por lo que se mantendrán sin modificaciones.
0: Deportes.
2: Deportes.
3: Fútbol argentino. Alerta en Independiente. Gabriel Ávalos es pretendido por Olimpia de Paraguay. El goleador rojo, que fue convocado por Gustavo Alfaro para jugar el Mundial con la selección de Paraguay, es el deseo del club guaraní para reforzar después de la Copa del Mundo. Este semestre fue el mejor de Gabriel Ávalos en Independiente, el que se consagró como goleador absoluto del torneo Apertura con 10 tantos. El delantero, que tuvo un comienzo esquivo en el club de Avellaneda, está en la primera parte de 2026 y alcanzó su mejor nivel y fue recompensado con la citación a la selección de Paraguay para disputar su primer mundial, y también llamó la atención de clubes extranjeros como Olimpia de su país.
0: Hasta aquí.
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3: La reforma tributaria que pide el Fondo Monetario Internacional, más trabajadores alcanzados por el impuesto a las ganancias y suba fuerte del monotributo. El concepto de reforma tributaria que propone el organismo es eliminar el gasto tributario, es decir, sacar todas las excepciones al pago de impuestos o régimen que favorecen a algunos sectores con menores alícuotas. Un informe del Fondo Monetario Internacional propone una reforma tributaria que incorpore más trabajadores en relación de dependencia al impuesto a las ganancias, al tiempo que sugiere subir las cuotas del monotributo en línea a lo que pagan los autónomos.
0: Información general.
2: Información general.
3: Pasajes gratuitos para personas con discapacidad. Los transportistas reclaman una deuda de 27.000 millones. La Cámara Empresaria de Larga Distancia aseguró que el Estado dejó de pagar las compensaciones en noviembre de 2024. Denuncian que continúan entregando boletos gratuitos por orden judicial mientras se acumula una deuda millonaria. Las empresas de micros de larga distancia salieron a cuestionar con dureza la decisión del gobierno de eliminar el régimen de compensación destinado a cubrir parte de los pasajes gratuitos para personas con discapacidad, trasplantados y pacientes oncológicos pediátricos.
0: Deportes.
2: Deportes.
3: Fórmula 1. El acuerdo entre Alpine y una marca de lujo que revolucionó la Fórmula 1 y sería el diseño del nuevo auto y el factor Briatore en la alianza. Gucci será el nuevo patrocinador principal del equipo que tiene Franco Colapinto y ya se especula con el impacto que tendrá el futuro de la nueva máquina. Alpine ya anunció que tendrá un cambio para la temporada 2027 y nada tiene que ver con la alineación de pilotos. La marca de lujo Gucci será el futuro patrocinador oficial del equipo a partir del año que viene en un acuerdo sin precedentes para la Fórmula 1 en su historia.
0: Hasta aquí.
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2: Nacionales. Activan alerta Sofía por Agostina Madeleine Vega, la chica de 14 años que desapareció en Córdoba capital. La adolescente es buscada desde el domingo 24 de mayo, tiene tez trigueña con contextura delgada, cabello oscuro negro, lacio y largo, ojos marrones, vestía buzo tipo canguro color bordó, con letras verdes, un jean negro Oxford y zapatillas blancas. Cualquier información debe reportarse a la línea gratuita 134. El Ministerio de Seguridad del Nacional activó el programa Alerta Sofía en la búsqueda de Agostina Madeleine Vega, de 14 años, quien desapareció el 24 de mayo de 2026 en la ciudad de Córdoba capital, provincia de Córdoba.
0: Información general.
3: Información general.
2: En Nueva York, Kirchner se reunió con el canciller de China. El ministro de Relaciones Exteriores, Pablo Kirchner, se reunió con su par chino Wang Yi en Nueva York en el marco de la presidencia china del Consejo de Seguridad de la Organización de Naciones Unidas. El encuentro se produjo este martes y tuvo como objetivo mantener la continuidad de la agenda bilateral y fortalecer la asociación estratégica integral entre ambas naciones.
0: Deportes.
3: Deportes.
2: Mundo Boca. Miguel Merentiel respondió bien al entrenamiento de Boca, pero no sería titular este jueves. El delantero uruguayo sigue con una puesta a punto tras su desgarro e iría al banco de suplentes con Universidad Católica. Ezequiel Ceballos pica en punta para ir desde el arranque. Boca está en tiempo de descuento de cara al importantísimo duelo frente a Universidad Católica, en el que pondrá a juego el futuro en la Copa Libertadores. La bestia había sido una pieza clave contra Cruzeiro, abriendo el marcador y anotando un gol que fue anulado por una mano previa, en una sólida actuación que apaciguó las críticas por la gran cantidad de ocasiones falladas. Lastimosamente, sufrió un desgarro y todavía no se ha recuperado en su totalidad.
0: Hasta aquí.
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2: Gastón Dueck dijo que la soberanía cognitiva está fuera del alcance de la comprensión de la dirigencia política actual. El consultor político y pionero en política digital habló sobre la falta de control estatal sobre los datos y la tecnología que pone en riesgo el futuro democrático de la Argentina.
3: Mira, yo siempre digo que tenemos o la compañía tecnológica más politizada o la compañía política más tecnologizada. El orden de los factores en ese caso no altera el resultado, ¿no? Pero sí, tiene que ver un poco con eso, ¿no? Nosotros allá por 2008, dejamos discutir soberanía alimentaria, dejamos discutir soberanía energética, salvo YPF, que todos aplaudimos, ¿no? O sea,
4: logística.
3: Logística, ni hablar. Territorial, en crisis absoluta. Yo te escucho hablar a veces de lo que pasa así en el Atlántico Sur, un poco la mirada. La soberanía cognitiva está fuera del alcance de la comprensión de la dirigencia política actual, al punto tal que discuten como si nada, ¿no? Damos y publican que van a ser gemelos. Eso. Digital, sí. Pero un despropósito.
0: Información general.
2: Alejandro Bongiovanni, diputado de La Libertad Avanza, dijo que la ley de etiquetado frontal demoniza productos. El legislador defendió la derogación y cuestionó la eficacia de la norma y afirmó que el 85% de los productos tiene octógonos y no sirve para informar.
5: Primero, el 85% de los productos tiene octógonos. No sirve mucho para informar. Pero incluso, no te acepto la cancha esa. No es un problema, no viene a solucionar ningún problema. Lo único que viene a solucionar es un encono que tiene el lobby nutricionista contra la industria alimenticia.
6: Contra el lobby alimenticia.
5: Lobby siempre es el otro. Lobby siempre es el otro, sí, eso es así.
7: Sí, todo es lobby, no es lobby.
8: ¿Pero qué lobby pueden tener los nutricionistas más que haya una mejor alimentación o más informada? Porque por lo menos sabes lo que estás consumiendo.
5: Está bien, pero no puedes obligatoriamente meterle eso en el paquete. ¿Cómo vas a demonizar un producto? Lo que vos querés que no se venda. Vos querés dar información, la das.
8: ¿Y cayeron las ventas? ¿Cayeron las ventas de los productos?
5: Pero
8: si no cayeron.
5: Por ahí con otra persona podría discutir ese tipo de argumentos. Porque yo digo, el que produce su alimento tiene derecho a poner su packaging sin esa mancha hippie, digamos, ¿entendés? A mí no me importa
8: hippie?
5: Si cae.
8: Sí, pero ¿por qué hippie? ¿Qué es lo que tiene de hippie?
5: Ay, por favor, una cruzada contra los ultraprocesados que vienen a envenenar la salud de nuestros chicos. Y te metes con la propiedad intelectual también porque no lo dejás hacer el packaging como que. Vos tenés una empresa que tiene a Messi en todo el mundo y no lo puede usar en su propio país. ¿Se entiende esto? No, saquemos el tigre de los cereales. Es ridículo.
0: Deportes. Mundial 2026. Esta semana se incorporaron 4 futbolistas a la selección de Uruguay. La lista definitiva se va a presentar el lunes 1 de junio al mediodía, con acreditación de prensa ya confirmada. En cuanto al camino mundialista, Uruguay debutará el lunes 15 de junio ante Arabia Saudita en Miami, luego jugará el 21 contra Cabo Verde y cerrará la fase de grupos el 26 frente a España en Guadalajara. Hasta aquí.
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3: Un intendente de Santa Fe pidió licencia para ir al Mundial con los amigos. No necesito, trabajo mucho, dijo. Rollbuilder Antonio Santa Croce, jefe comunal de Funes, donde tiene su casa Leo Messi, fue autorizado por el Consejo Deliberante local para cumplir con una tradición personal. Fui a 6 mundiales y a este también voy a ir, manifestó.
4: 6 mundiales, fui al 98, 2006, 10, 14, 18 y 22. Y a este también voy, como todos los mundiales. Yo tengo un grupo de amigos que cada 4 años nos olvidamos de todo y nos vamos 15, 20 días cada mundial. Y a este también voy porque no solamente me siento bien, cómodo, son creo que 17 días que me voy esta vez. Y estoy muy feliz porque me encuentro con ellos. Es más, tenemos uno que está en Estados Unidos que nos está esperando.
5: Sí, pero ¿se pide licencia de la función pública?
4: Sí,
5: correspondería.
4: Pido licencia, como lo hice hace 4 años atrás. Cuando fui a Qatar también y también el intendente.
5: Tiene más mundiales que Giglioni, sí, intendente.
6: Intendente, ¿qué va a la primera ronda?
4: Sí, a la primera ronda, los primeros 3 partidos.
5: Bien, ¿se va a pedir licencia entonces?
4: Claro, pido licencia como hago siempre. Se pide una licencia, asume el cargo de intendente el presidente del consejo.
5: Es lo que corresponde.
4: Son unos días nada más, pero a mí me hace muy bien y lo necesito realmente. Trabajo mucho, no tuve vacaciones, así que estoy esperando ansiosamente poder venir rápidamente.
0: Información general.
2: Información general.
3: Argentina y los países del escudo de las Américas firmaron un acuerdo de cooperación en seguridad. El canciller Pablo Kirchner y la ministra de Seguridad Alejandra Monteoliva viajaron a Santiago para suscribir un convenio que establece coordinación fronteriza, intercambio de información y trazabilidad financiera contra el narcocrimen. El canciller Pablo Kirchner y la ministra de Seguridad Alejandra Monteoliva firmaron en Santiago de Chile un compromiso regional contra la delincuencia organizada transnacional junto a sus pares de Chile, Bolivia, Ecuador y Perú.
0: Deportes.
2: Deportes.
3: Histórica victoria al número 1. Tenis. Juan Manuel Cerúndolo eliminó a Sinner en Roland Garros. El tenista argentino se metió en la tercera ronda del segundo Gran Slam de la temporada al imponerse al líder del escalafón mundial por 3-6, 2-6, 7-5, 6-1, 6-1. El europeo sufrió un golpe de calor en el tercer set y no pudo recuperarse. Juan Manuel Cerúndolo, puesto 56 en el ranking mundial, logró una histórica victoria frente al italiano Yannick Sinner y se clasificó a la tercera ronda de Roland Garros. El argentino se impuso 3-6, 2-6, 7-5, 6-1, 6-1 para continuar en carrera en el segundo Gran Slam de la temporada.
0: Hasta aquí.
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0: 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Nacionales.
2: Nacionales.
3: Proponen que se prohíba por 5 años la importación de ropa usada en Argentina. La iniciativa es de un diputado nacional. Razones sanitarias y proteger la industria nacional. El diputado nacional de Unión por la Patria, Carlos Castañeto, presentó un proyecto de ley que propuso prohibir durante 5 años la importación de ropa usada en la Argentina, con excepción de las donaciones destinadas a entidades específicas. La iniciativa fue girada a Comisión de Industria y Economía de la Cámara de Diputados y surgió en medio de la preocupación por el crecimiento de las importaciones textiles y su impacto sobre la producción nacional. Según se explicó el proyecto, la medida apunta a frenar el agresivo ingreso de ropa usada al país en un contexto marcado por este tipo de cambio y la apertura de importaciones, factores que, según señalaron, afectaron la competitividad de la industria local de la indumentaria.
0: Información general.
2: Información general.
3: Habilitan a billeteras virtuales a debitar cuotas de préstamos desde cuentas bancarias. El Banco Central habilitó una nueva herramienta para intentar frenar el nivel récord de morosidad que se registra en el sistema financiero. Si un usuario saca un crédito a través de Mercado Pago y tiene cuenta sueldo en el Banco Nación, la billetera virtual podrá debitar directamente el monto de la cuota desde la cuenta bancaria. El Banco Central habilitó una nueva herramienta para intentar frenar los niveles de récord de morosidad que se registran en el sistema financiero. Se trata de un reclamo de las empresas del sector fintech que en los últimos meses se encontraron con la imposibilidad de cobrar los préstamos ofrecidos.
0: Principales títulos nacionales. Clarín, Nación, Infobae.
2: Deportes. Deportes.
3: Boca recibe a Universidad Católica de Chile con la obligación de ganar para avanzar en la Copa Libertadores. Boca recibirá este jueves a la Universidad Católica de Chile por la 6ª fecha del Grupo D de la Copa Libertadores con la obligación de ganar para meterse en los octavos de final. El encuentro está programado para las 9:30 de la noche, se llevará a cabo en el Estadio Alberto J. Armando y se podrá ver a través de Fox Sports y Disney Plus Premium. El árbitro designado es el colombiano Wilmar Roldán, mientras que en el VAR estará su compatriota David Rodríguez.
0: Hasta aquí.
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2: Nacionales. El exrector del Nacional Buenos Aires reclamó una definición judicial por las tomas. La Corte Suprema tiene que expresarse, dijo. Gustavo Sorsoli cuestionó las tomas del Colegio Nacional Buenos Aires y el Carlos Pellegrini pidió una intervención de la Corte Suprema ante la falta de clases en las instituciones.
3: Lo que quiero decir, hay un ejercicio de la política bien entendida y en este caso yo me tengo que retractar. ¿En qué sentido? En que siempre les decía, no puede ser que la toma sea la primera medida de reclamo. Tiene que ser la última, tiene que haber negociación, discusión, claro, forcejeo, tuki. En este caso, la política por fuera del colegio ha hecho todo, ¿no? El Congreso aprobó una vez, hubo veto, aprobaron otra vez, la justicia dijo que sí, bla, bla. Y la verdad es que yo ahora no les puedo decir a estos pibes es que no, es que tienen que negociar y la política tienen que saber. Digo, hay un poder de la República, que es la Corte Suprema, que tiene que expresarse. Y que no es cierto que no tenga tiempos. Tiene tiempos políticos, porque la Corte Suprema es un ente político dentro de la República. Tiene una responsabilidad política. Y tiene que responder ante la falta de clases en el Colegio Nacional de Buenos Aires. Y pongo ese ejemplo porque es el que me toca de cerca, pero de un montón de lugares en los donde no hay clases, por ejemplo, la Facultad de Ciencias Exactas de la Universidad de Buenos Aires, y de los problemas que se nos generan a los universitarios. Por eso.
0: Información general.
4: Información general.
2: Massa se mostró con dirigentes propios y pidió crear un programa de subsidios para familias endeudadas. El líder del Frente Renovador habilitó a hacer públicos algunos encuentros que mantiene a diario en Libertador. Intendentes de todo el país, concejales y referentes territoriales de provincia de Buenos Aires, entre otros asistentes. El exministro de Economía y candidato presidencial del peronismo en las últimas elecciones, Sergio Massa, dio el visto bueno para darle cierta publicidad a las reuniones que nunca dejó de tener en sus oficinas de Avenida Libertador. En la última semana, recibió a concejales y referentes territoriales del interior bonaerense y al intendente de Roque Pérez, Maxi Ciani. No es una novedad que el líder del Frente Renovador mantiene el teléfono y las puertas abiertas de su lugar de trabajo, por la que pasan distintos dirigentes casi a diario.
0: Deportes.
4: Deportes.
2: El Balón de Oro se muda a Londres. El mítico premio abandona París en 2026. La decisión fue tomada por France Football y la UEFA para homenajear a Stanley Mathieu, histórico futbolista inglés que se convirtió en el primer ganador del galardón. El Balón de Oro, distinción individual muy importante en el fútbol, cambiará de sede. Luego de décadas celebrándose en París, la ceremonia se va a trasladar ahora a Londres para la gala de este año, que tendrá lugar el 26 de octubre y será el 70º aniversario del premio.
0: Hasta aquí.
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3: Nacionales.
1: Leandro Santoro opinó que lo que ha logrado Milei es mantener quieto el dólar y esto ha causado un efecto psicológico simbólico e inédito en Argentina. Pero esto tiene efectos secundarios tremendo.
4: Porque mientras la cosa está tranquila, mira, yo creo que Milei lo que ha logrado es tener estable el tipo de cambio. Y eso tiene un efecto político, financiero, simbólico y psicológico en la Argentina inédito. Entonces, ¿por qué decía la gente, che, bajó la inflación? Bueno, bajó desde diciembre del 23, pero en realidad sube, ahora bajó un poquito, pero está en niveles insoportables. ¿Te alcanza la guita? No, no me alcanza. ¿Vendés? No, no vendo nada. ¿Hay inversiones? No, no hay inversiones. ¿Qué pasó? Está tranquilo el dólar. Entonces, si vos tenés tranquilo el dólar, parece que maneja la economía.
5: Es así.
4: Yo creo que son dos cosas. Esto y un poco el tema del orden en las calles con los piquetes, pero un poco. Lo más importante es el dólar. Mañana se te dispara el dólar, se te entra todo en crisis. Los tipos estabilizan el tipo de cambio y lo dejan barato porque le piden plata al Fondo Monetario y les da fresca, porque viene Scott Bessent y compra peso, porque hicieron el blanqueo, porque hay empresas privadas que están tomando crédito afuera, entonces lo liquidan acá, porque hay una buena cosecha, por una serie de factores. Ahora, esto está generando una burbuja. Dólar barato, apertura comercial, tasa de interés alta, entonces compramos pavadas a dos mangos en las plataformas chinas, al que tiene oportunidad se va a veranear afuera. Clase media Brasil, un poquito más arriba Miami, el otro se pega un viajecito por afuera, por Europa, por lo que sea, y eso genera la sensación de que la economía funciona. Ahora, la consecuencia de ese dólar barato, que va incluso atrás de la inflación, es que cierran fábrica, es que cobras más en dólares, pero la plata te alcanza menos. Hoy leía una nota de uno de los economistas del PRO en La Nación que decía, che, en los últimos 7 meses se perdió 5 puntos el poder adquisitivo del salario, pero sin embargo aumentó en dólares. Quiere decir que la economía argentina está perdiendo competitividad.
1: Información general.
3: Información general.
1: Tras el hallazgo de cocaína en la casa de una funcionaria, interpelarán al intendente de Morón. El Consejo Deliberante dio el aval para que Lucas G. sea citado a dar explicaciones por la investigación que involucra a Luna Ortigosa, exdirectora de Políticas de Género y Diversidad del municipio, a quien le encontraron medio kilo de cocaína en su vivienda. El Consejo Deliberante de Morón aprobó la interpelación al intendente Lucas G., quien tras el hallazgo de más de medio kilo de cocaína en la vivienda de Luna Suyay Ortigosa, exdirectora de Políticas de Género y Diversidad del municipio, permanece prófuga de la justicia. La decisión fue impulsada por la oposición, quien reunió 16 votos y logró el aval necesario para citar al jefe comunal y dar explicaciones públicas sobre la contratación y los controles internos del municipio.
6: Deportes.
3: Deportes.
1: La selección argentina presentó la lista de 26 convocados para el Mundial 2026. Estos son los jugadores convocados para el próximo Mundial 2026. Arqueros: Emiliano Dibu Martínez, Jerónimo Rulli, Juan Musso. Los defensores: Leonardo Valerdi, Nicolás Tagliafico, Gonzalo Montiel, Lisandro Martínez, Cristian Romero, Nicolás Otamendi, Facundo Molina y Nahuel Molina. Los mediocampistas: Leandro Paredes, Rodrigo De Paul, Valentín Barco, Giovanni Lo Celso, Ezequiel Palacios, Alexis McAllister, Enzo Fernández. Y los delanteros: Julián Álvarez, Lionel Messi, Nico González, Thiago Almada, Giuliano Simeone, Nico Paz, José Manuel López y Lautaro Martínez.
6: Hasta aquí.
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2: Nacionales.
3: Volvió a escalar la crisis política en Misiones y ya hay un doble comando que parte aguas en el gobierno. La pelea entre el hombre fuerte de la provincia, Carlos Rovira, y el gobernador Hugo Pasalacqua subió de nivel. El jefe político realizó anuncios de los que el mandatario no estaba al tanto. Hace una semana la puja entre dos sectores del oficialismo de Misiones parecía haber llegado a una tregua, pero este jueves todo voló por el aire. En una reunión de su nuevo espacio político, Encuentro Misionero, Carlos Rovira anunció la visita de Diego Santilli y además adelantó que se emitirán bonos para financiar obras en la provincia. El gobernador Hugo Pasalacqua no estaba al tanto de ninguna de las dos cosas, según confirmó una fuente directa del Poder Ejecutivo consultada por la prensa.
0: Información general.
2: Información general.
3: El gobierno enfría la aprobación del tratado de patentes en diputados a la espera de señales de Estados Unidos. Temen que los reveses judiciales que sufrió la política arancelaria de Trump afecten los compromisos asumidos en el marco del acuerdo comercial. Tras enviar una andanada de proyectos de ley al Congreso durante las últimas semanas, el oficialismo comenzó a dar señales de cuáles serán las prioridades y qué iniciativas quedarían para más adelante, mientras aceleran con el tratamiento del denominado Super Rigi y la eliminación de las PASO.
0: Deportes.
2: Deportes.
3: Monstruosa oferta del PSG al Atlético de Madrid por Julián Álvarez y el impactante salario que le ofrece al jugador. El delantero argentino es una de las prioridades para reforzar la ofensiva del conjunto parisino. Cimbronazo en el mundo del fútbol. El club francés, el Paris Saint-Germain, presentó una oferta de 120 millones de euros y la inclusión de dos futbolistas al Atlético de Madrid por el pase de Julián Álvarez, según reveló el periodista Iñaki Babilón en el programa El Chiringuito. El intento de transferencia se produjo antes de la final de la Copa del Rey que el conjunto madrileño disputó ante la Real Sociedad.
0: Hasta aquí.
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2: Nacionales.
3: El Colegio Nacional Buenos Aires retomó la toma luego de que la UBA dictara normas para garantizar la seguridad. Después de que el Consejo Superior de la UBA emitiera una serie de normas a cumplir en el marco de la protesta estudiantil, los estudiantes volvieron a ocupar el establecimiento este jueves por la noche. Luego de que los estudiantes del Colegio Nacional de Buenos Aires levantaran la toma durante el jueves, se confirmó que reanudaron la medida de fuerza apenas finalizó el turno vespertino. La decisión se conoció poco después de que la Universidad de Buenos Aires dictara una serie de medidas para garantizar la seguridad del alumnado involucrado.
0: Información general.
2: Información general.
3: El gobernador de Salta le pidió a Santilli y a Lule Menem recursos para infraestructura en la provincia. Gustavo Sáenz mantuvo un encuentro con el ministro del Interior y el funcionario nacional en Casa Rosada. Fue un día después de la gestión en el Ministerio de Economía con el mismo objetivo. El gobernador de Salta, Gustavo Sáenz, intensificó su agenda en Buenos Aires con una serie de reuniones en las que reclamó al gobierno nacional el cumplimiento de compromisos de obra pública y la resolución de problemas estructurales que afecten a la provincia. En Casa Rosada se encontró con el ministro del Interior, Diego Santilli, y el subsecretario de Gestión Institucional, Eduardo Lule Menem.
0: Deportes.
2: Deportes.
3: Mundo Boca. El DT Úbeda se va de Boca. Fue insultado tras la eliminación y no le van a renovar el contrato. El entrenador se fue reprobado por la gente después de la derrota ante Universidad Católica en la Bombonera y no continuará desde junio. Boca perdió 1-0 frente a Universidad Católica, quedó eliminado de la Copa Libertadores al finalizar en la tercera posición del grupo D, y Claudio Úbeda se fue silbado de la Bombonera en el que fue su último partido frente al equipo.
0: Hasta aquí.
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2: Nacionales.
3: Un intendente de Santa Fe pidió licencia para ir al Mundial con los amigos. No necesito, trabajo mucho, dijo. Rollbuilder Antonio Santa Croce, jefe comunal de Funes, donde tiene su casa Leo Messi, fue autorizado por el Consejo Deliberante local para cumplir con una tradición personal. Fui a 6 mundiales y a este también voy a ir, manifestó.
4: 6 mundiales fui al 98, 2006, 10, 14, 18 y 22. Y a este también voy, como todos los mundiales. Yo tengo un grupo de amigos que cada 4 años nos olvidamos de todo y nos vamos 15, 20 días cada mundial. Y a este también voy porque no solamente me siento bien, cómodo, son creo que 17 días que me voy esta vez, y estoy muy feliz porque me encuentro con ellos. Es más, tenemos uno que está en Estados Unidos que nos está esperando.
5: Sí, pero ¿se pide licencia de la función pública?
4: Sí,
5: correspondería.
4: Pido licencia, como lo hice hace 4 años atrás. Cuando fui a Qatar también, y también el intendente.
5: Tiene más mundiales que Gigliani, sí, intendente. No, disculpe, sí,
6: Gigliani. Intendente, sí, ¿qué va? ¿A la primera ronda?
4: Sí, a la primera ronda, los primeros 3 partidos.
5: Bien, ¿se va a pedir licencia entonces?
4: Claro, pido licencia, como hago siempre. Se pide una licencia, asume el cargo de intendente el presidente del consejo.
5: Es lo que corresponde.
4: Son unos días nada más, pero a mí me hace muy bien y lo necesito realmente. Trabajo mucho, no tuve vacaciones, así que estoy esperando ansiosamente poder venir rápidamente.
0: Información general.
2: Información general.
3: Argentina y los países del Escudo de las Américas firmaron un acuerdo de cooperación en seguridad. El canciller Pablo Kirchner y la ministra de Seguridad Alejandra Montioliva viajaron a Santiago para suscribir un convenio que establece coordinación fronteriza, intercambio de información y trazabilidad financiera contra el narcocrimen. El canciller Pablo Kirchner y la ministra de Seguridad Alejandra Montioliva firmaron en Santiago de Chile un compromiso regional contra la delincuencia organizada transnacional junto a sus pares de Chile, Bolivia, Ecuador y Perú.
0: Deportes.
2: Deportes.
3: Histórica victoria al número 1. Tenis. Juan Manuel Cerúndolo eliminó a Sinner en Roland Garros. El tenista argentino se metió en la tercera ronda del segundo Grand Slam de la temporada al imponerse al líder del escalafón mundial por 3-6, 2-6, 7-5, 6-1, 6-1. El europeo sufrió un golpe de calor en el tercer set y no pudo recuperarse. Juan Manuel Cerúndolo, puesto 56 en el ranking mundial, logró una histórica victoria frente al italiano Yannick Sinner y se clasificó a la tercera ronda de Roland Garros. El argentino se impuso 3-6, 2-6, 7-5, 6-1, 6-1 para continuar en carrera en el segundo gran slam de la temporada.
0: Hasta aquí.
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2: Nacionales. Gastón Dueck dijo que la soberanía cognitiva está fuera del alcance de la comprensión de la dirigencia política actual. El consultor político y pionero en política digital habló sobre la falta de control estatal sobre los datos y la tecnología que pone en riesgo el futuro democrático de la Argentina.
3: Mira, yo siempre digo que tenemos o la compañía tecnológica más politizada o la compañía política más tecnologizada. El orden de factores en ese caso no altera el resultado, ¿no? Pero sí, tiene que ver un poco con eso, ¿no? Nosotros allá por 2008 dejamos discutir soberanía alimentaria, dejamos discutir soberanía energética, salvo YPF, que todos aplaudimos, ¿no? O sea,
4: logística.
3: Logística ni hablar. Territorial, en crisis absoluta. Yo te escucho hablar a veces de lo que pasa así en el Atlántico Sur, un poco la mirada. La soberanía cognitiva está fuera del alcance de la comprensión de la dirigencia política actual. Al punto tal que discuten como si nada, no, damos y publican que van a ser gemelos. Eso. Digital, sí. Pero un despropósito.
0: Información general.
5: Información general.
2: Alejandro Bongiovanni, diputado de La Libertad Avanza, dijo que la ley de etiquetado frontal demoniza productos. El legislador defendió la derogación y cuestionó la eficacia de la norma y afirmó que el 85% de los productos tiene octógonos y no sirve para informar.
6: Primero, el 85% de los productos tiene octógono. No sirve mucho para informar. Pero incluso, no te acepto la cancha esa. No es un problema, no viene a solucionar ningún problema. Lo único que viene a solucionar es un encono que tiene el lobby nutricionista contra la industria alimenticia.
7: Contra el lobby alimenticio.
6: Exactamente.
7: Bueno, elegí poner la palabra lobby en uno y en otro.
6: No. Lobby siempre es el otro. Todo es lobby. Claro. Lobby siempre es el otro. Sí, eso es así.
8: Sí, todo es lobby, no es lobby.
9: ¿Pero qué lobby pueden tener los nutricionistas más que haya una mejor alimentación o más informada? Porque por lo menos sabés lo que estás consumiendo.
6: Está bien, pero no puedes obligatoriamente meterle eso en el paquete. ¿Cómo vas a demonizar un producto? Lo que vos querés que no se venda. Vos querés dar información, la das.
9: ¿Y cayeron las ventas? ¿Cayeron las ventas de los productos?
6: Pero
9: si no cayeron.
6: Es que de nuevo, por ahí con otra persona podrías discutir ese tipo de argumentos. Pero yo te digo, el que produce su alimento tiene derecho a poner su packaging sin esa mancha hippie, digamos, ¿entendés? A mí no me importa
9: hippie?
6: Si cae.
9: Sí, pero ¿por qué hippie? ¿Qué es lo que tiene de hippie?
6: Ay, por favor, una cruzada contra los ultraprocesados que vienen a envenenar la salud de nuestros chicos. Y te metes con la propiedad intelectual también porque no lo dejás hacer el packaging como que. Vos tenés una empresa que tiene a Messi en todo el mundo y no lo puedo usar en su propio país. ¿Se entiende esto? No, saquemos el tigre de los cereales. Es ridículo.
0: Deportes.
5: Deportes.
2: Mundial 2026. Esta semana se incorporaron 4 futbolistas a la selección de Uruguay. La lista definitiva se va a presentar el lunes 1 de junio al mediodía, con acreditación de prensa ya confirmada. En cuanto al camino mundialista, Uruguay debutará el lunes 15 de junio ante Arabia Saudita en Miami, luego jugará el 21 contra Cabo Verde y cerrará la fase de grupos el 26 frente a España en Guadalajara.
0: Hasta aquí.
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0: Something Happened on Way to Heaven. Algo ocurrió camino al cielo, pasaba Phil Collins.
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3: Nacionales.
4: Cruces, sospechas y una aclaración forzada del gobierno tras el anuncio sobre el gemelo digital. Milei hizo una serie de presentaciones para retomar la agenda pública, entre ellos un modelo virtual que aún no tiene presupuesto y está en ciernes, pero provoca un enfrentamiento con el kirchnerismo por el supuesto futuro de uso irregular de datos personales. El gemelo digital social que anunció Javier Milei la semana pasada está en ciernes, pero ya generó una serie de roces con la oposición. Envuelto en la polémica por el patrimonio de Manuel Adorni y las internas, el gobierno debió salir a aclarar de dónde saldrán los datos efectivamente, aunque también contraatacó al kirchnerismo por sus propias políticas sociales cuando estuvieron a cargo de la Administración Nacional.
1: Información general.
3: Información general.
4: Continúan las diferencias en La Libertad Avanza. Tras la repartija de gestos por parte del presidente, la tensión interna perdió volumen público, pero puertas adentro continúan las rispideces. Todo sigue igual, definió con un dejo de resignación uno de los miembros del reducido círculo que el martes volvió a reunirse en Casa Rosada, luego de la escalada virtual entre el asesor presidencial Santiago Caputo y el titular de la Cámara de Diputados Martín Menem. Dos semanas después del explosivo mensaje en X, periodo en el que el presidente Javier Milei repartió gestos, votos y mensajes hacia ambos sectores, la administración libertaria parece haber ganado aire, pero postergado el principal problema que arrastra desde hace meses.
1: Deportes.
3: Deportes.
4: Mundo Boca. Riquelme bajó al vestuario de Boca tras la eliminación y tuvo una larga charla con el plantel. El presidente Zeneise ingresó al camarín después de la derrota con la Universidad Católica, que dejó al equipo fuera de la Libertadores. A diferencia de lo ocurrido tras Cruzeiro, esta vez el tono fue otro puertas adentro y el diálogo duró casi 20 minutos. La eliminación de Boca en la Copa Libertadores dejó secuelas inmediatas en la Bombonera. Apenas consumada la derrota frente a Universidad Católica, resultado que condenó al Zeneise a disputar la Copa Sudamericana en el segundo semestre, Juan Román Riquelme bajó al vestuario y mantuvo una extensa charla con los futbolistas.
1: Hasta aquí.
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2: Ernesto Sanz, el radicalismo está pasando por una crisis muy importante. El referente de la Unión Cívica Radical analizó la fragmentación del partido y la falta de una alternativa electoral que convoque a la mayoría desencantada.
3: Entonces aparece Cambiemos como una respuesta, yo te diría, de equilibrio y alternancia. Pero eso fue pasado. Yo creo que lo que está pasando hoy en el sistema político argentino es distinto. Estamos ya desde hace varios años con un esquema de una suerte de bicoalicionismo, bipartidismo antagónico. O sea, antagonismos, los extremos, y esto que uno podría decir, bueno, pero la Argentina vivió durante muchos años un bipartidismo tradicional, peronismo y radicalismo, te estoy hablando de 30, 40 años atrás, no es malo. En Estados Unidos hay un régimen de bipartidismo, republicanos y demócratas, en muchos lugares del mundo. El problema que acá, más que bipartidismo o un equilibrio entre partidos, hay una guerra permanente de antagónicos. Entonces, esa guerra de los extremos hace que el sistema político, esta es una opinión mía, obviamente, no sea un sistema político virtuoso. Es un sistema político con una suerte de rueda viciosa en donde los antagónicos que están en los extremos están en una zona de comodidad, alimentan ese antagonismo, alimentan los extremos, porque les va dando vida.
4: ¿Pero y quién es el antagonismo de Milei? Porque yo digo, el kirchnerismo no tiene un candidato claro hoy para decir, che, mirá que en 2027 vamos con este.
3: Pero lo usa, y lo ha usado en las elecciones.
0: Información general.
2: A pesar de los reclamos del FMI, el gobierno no planea modificar ganancias ni el monotributo. Las autoridades nacionales aseguran que no habrá cambios en las escalas de estos impuestos porque no está en la ideología del presidente. También se mantendrá el sistema de presentación de declaraciones juradas. Aunque ambas partes tienen desde el inicio de la gestión libertaria una muy buena relación que se tradujo en apoyo financiero concreto, el gobierno no tiene previsto aceptar las recomendaciones del Fondo Monetario vinculadas al impuesto a las ganancias y el monotributo, por lo que se mantendrán sin modificaciones.
0: Deportes.
2: Fútbol argentino. Alerta en Independiente. Gabriel Ávalos es pretendido por Olimpia de Paraguay. El goleador rojo, que fue convocado por Gustavo Alfaro para jugar el Mundial con la selección de Paraguay, es el deseo del club guaraní para reforzar después de la Copa del Mundo. Este semestre fue el mejor de Gabriel Ávalos en Independiente, el que se consagró como goleador absoluto del torneo Apertura con 10 tantos. El delantero, que tuvo un comienzo esquivo en el club de Avellaneda, está en la primera parte de 2026 y alcanzó su mejor nivel y fue recompensado con la citación a la selección de Paraguay para disputar su primer mundial, y también llamó la atención de clubes extranjeros como Olimpia de su país.
0: Hasta aquí.
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3: Volvió a escalar la crisis política en Misiones y ya hay un doble comando que parte aguas en el gobierno. La pelea entre el hombre fuerte de la provincia Carlos Rovira y el gobernador Hugo Pasalacqua subió de nivel. El jefe político realizó anuncios de los que el mandatario no estaba al tanto. Hace una semana la puja entre dos sectores del oficialismo de Misiones parecía haber llegado a una tregua, pero este jueves todo voló por el aire. En una reunión de su nuevo espacio político, Encuentro Misionero, Carlos Rovira anunció la visita de Diego Santilli y además adelantó que se emitirán bonos para financiar obras en la provincia. El gobernador Hugo Pasalacqua no estaba al tanto de ninguna de las dos cosas, según confirmó una fuente directa del Poder Ejecutivo consultada por la prensa.
0: Información general.
2: Información general.
3: El gobierno enfría la aprobación del Tratado de Patentes en diputados a la espera de señales de Estados Unidos. Temen que los reveses judiciales que sufrió la política arancelaria de Trump afecten los compromisos asumidos en el marco del acuerdo comercial. Tras enviar una andanada de proyectos de ley al Congreso durante las últimas semanas, el oficialismo comenzó a dar señales de cuáles serán las prioridades y qué iniciativas quedarían para más adelante. Mientras, aceleran con el tratamiento del denominado Super Rigi y la eliminación de las PASO.
0: Deportes.
2: Deportes.
3: Monstruosa oferta del PSG al Atlético de Madrid por Julián Álvarez y el impactante salario que le ofrece al jugador. El delantero argentino es una de las prioridades para reforzar la ofensiva del conjunto parisino. Cimbronazo en el mundo del fútbol. El club francés, el Paris Saint-Germain, presentó una oferta de 120 millones de euros y la inclusión de dos futbolistas al Atlético de Madrid por el pase de Julián Álvarez, según reveló el periodista Iñaki Babilón en el programa El Chiringuito. El intento de transferencia se produjo antes de la final de la Copa del Rey que el conjunto madrileño disputó ante la Real Sociedad.
0: Hasta aquí.
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0: 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Nacionales.
2: Nacionales.
0: El presidente Javier Milei denunció un ataque de la oposición y los medios y habló de intentos de desestabilización en el Congreso. El presidente Javier Milei centró buena parte de su discurso en la 12ª edición del Latin Economics Forum en cuestionar a la oposición, al Congreso y a los medios de comunicación, a los que responsabilizó por los episodios de tensión política y financiera que atravesó su gobierno en los últimos meses. En este marco, el mandatario denunció la existencia de intentos de desestabilización institucional motorizados desde el ámbito legislativo. Intentaron un golpe de Estado, afirmó, al referirse a iniciativas impulsadas en Cámara de Diputados que, según su visión, buscan quebrar el equilibrio fiscal. En este sentido, mencionó la presentación de numerosos proyectos de ley que implicaban aumento de gasto sin financiamiento, así como reiterados intentos de juicio político.
3: Información general.
2: Información general.
0: La justicia dejó firme el decomiso de bienes de Cristina Kirchner por la causa Vialidad. Son más de 100 propiedades y bienes de la exmandataria y sus hijos Máximo y Florencia y del empresario Lázaro Báez. La Cámara Federal de Casación Penal rechazó los recursos extraordinarios de la defensa de Cristina y dejó firme la medida que ordenó de decomisar sus bienes en el marco de su condena por la causa Vialidad. De esta forma, la justicia evitó que el trámite escalara a la Corte Suprema y seguirá adelante con los trámites para que la exmandataria devuelva al Estado 111 bienes de su familia y del empresario Lázaro Báez.
3: Internacionales.
2: Internacionales.
0: Las tropas de Israel cruzaron el río Litani y están adentrándose más en territorio libanés. Estamos golpeando a Hezbollah de frente, dijeron. El primer ministro Benjamín Netanyahu visitó las unidades cercanas a la frontera y anunció que las fuerzas de defensa operan también en Beirut y en el Valle de Beca. Hay nuevas órdenes de evacuación en otros 7 pueblos del sur libanés. El primer ministro Benjamín Netanyahu afirmó que las fuerzas de Israel cruzaron el río Litani en el Líbano, a unos 30 kilómetros al norte de la frontera entre ambos países, y dijeron que las operaciones alcanzaron Beirut, el Valle de Beca y todo el frente, según un video difundido en las últimas horas.
3: Hasta aquí.
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3: 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En instantes, regresamos.

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2: Nacionales. Julio Cobos criticó al gobierno por querer derogar la ley de octógonos. Es tirar por la borda un cambio cultural, dijo. El diputado impulsor de la ley de etiquetado frontal apuntó contra el ministro de Salud al decir que la norma no funciona y confunde. Tenemos más del 37% de la población con obesidad, dijo, y defendió a Villarruel en la interna con Milei.
3: A ver, una cosa que el gobierno pretendiera modificar la ley porque encuentra que algo por ahí hay que actualizarlo, reformularlo. Y otra cosa, me preocupa la declaración de nada más y nada menos que el ministro de Salud. Porque si viniera por parte del ministro de desregulación, bueno, diría, es algo, quiere desregular todo. Entonces, avanza con todo que esté regulado. Pero decir que no funciona, que confunde, cuando si vos tenés un problema de presión y querés saber si lo que vas a consumir tiene exceso de sodio o no, porque te lo prescribe el médico, y bueno, no confunde nada, todo lo contrario. Esclarece y dice la verdad. Lo que la industria por ahí pretende es que queden letras muy chiquititas donde vos no sabés, te aparecen los componentes, los nutrientes, sí. Y ahí sí, vos no podés tomar una decisión. Mira, esta ley costó desde el año 2015, 5 años debatiéndola.
0: Sí. Información general.
2: Información general.
4: Crecen las críticas al proyecto de zona fría en el Senado y se frena el debate tras la media sanción en diputados. Senadores aliados al oficialismo presentan reparos y ponen dudas su apoyo si no producen cambios en el texto que ya cuenta con el aval de la Cámara Baja. El gobierno deberá esperar si lo que quiere es avanzar rápidamente con la aprobación de la ley de zona fría en el Senado de la Nación. En la previa, al inicio del debate en las comisiones, cada vez más senadores se han mostrado contrarios al acompañamiento que busca la libertad, que es de la aprobación sin modificaciones.
0: Deportes.
2: Deportes.
4: Mundial 2026. Preocupación en Brasil por Neymar. Se pierde los amistosos y llega justo al Mundial. La selección de Brasil encendió las alarmas a pocos días del inicio del Mundial 2026, luego de confirmar el problema físico de Neymar Jr. El médico de la verde amarela, Rodrigo Lasmar, informó que el delantero sufrió una lesión muscular de grado 2 en la pantorrilla derecha y su recuperación demandará entre 2 y 3 semanas.
0: Hasta aquí.
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2: Nacionales. Luis Caputo, será un 2027 atípico. La economía se va a llevar puesta a la política y el presidente ganará cómodamente. El ministro de Economía aseguró que a lo largo del actual mandato se va a acumular una fuerte expansión de la actividad. Aseguró que son el gobierno que más impuestos bajó y que la economía va a crecer alrededor del 20% entre 2023 y 2027. El ministro de Economía, Luis Caputo, aseguró que la economía acumulará un saldo de crecimiento que, de punta a punta, será del 20% a lo largo del mandato de Javier Milei, en un discurso en el que apuntó contra el periodismo. Habló de la inflación, las inversiones, el dólar y los impuestos y lanzó un pronóstico en clave electoral. Será un 2027 atípico, la economía se va a llevar puesta a la política y el presidente ganará su segundo mandato cómodamente.
0: Información general.
3: Información general.
2: Las ventas de autos 0 kilómetros siguen en baja y en mayo cerró con una caída del 20% versus a 2025. A pesar de la estabilidad de los precios, la falta de movimiento en las concesionarias vuelve a ser el tema de preocupación de la industria automotriz. Hay marcas que venden la mitad de autos que el año pasado. No creo que superemos los 46.000 patentamientos, aunque en los últimos días del mes subieron las ventas diarias por la propia presión de las marcas sobre los concesionarios. Ni siquiera lo están haciendo al ritmo habitual. El mercado sigue muy frío, dicen en las fábricas de autos argentinas.
0: Internacionales.
3: Internacionales.
2: Un sistema marino no tripulado documentó buques de guerra chinos en la zona económica exclusiva de Taiwán. La travesía autónoma Lightfish proporcionó pruebas visuales de la incursión de buques chinos y refuerza la postura empresaria sobre el papel de tecnologías autónomas en el monitoreo de la disuasión naval. La empresa de defensa estadounidense SeaSat informó que su embarcación no tripulada completó el primer tránsito autónomo del estrecho de Taiwán, una operación que durante 5 días permitió vigilar tráfico marítimo y detectar buques de guerra chinos dentro de la zona económica exclusiva taiwanesa, un resultado que la compañía presentó como una prueba de este equipo de plataformas que pueden reforzar la vigilancia y la defensa naval de la isla.
0: Hasta aquí.
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0: 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Nacionales.
2: Nacionales.
3: El Colegio Nacional Buenos Aires retomó la toma luego de que la UBA dictara normas para garantizar la seguridad. Después de que el Consejo Superior de la UBA emitiera una serie de normas a cumplir en el marco de la protesta estudiantil, los estudiantes volvieron a ocupar el establecimiento este jueves por la noche. Luego de que los estudiantes del Colegio Nacional de Buenos Aires levantaran la toma durante el jueves, se confirmó que reanudaron la medida de fuerza apenas finalizó el turno vespertino. La decisión se conoció poco después de que la Universidad de Buenos Aires dictara una serie de medidas para garantizar la seguridad del alumnado involucrado.
0: Información general.
2: Información general.
3: El gobernador de Salta le pidió a Santilli y a Lule Menem recursos para infraestructura en la provincia. Gustavo Sáenz mantuvo un encuentro con el ministro del Interior y el funcionario nacional en Casa Rosada. Fue un día después de la gestión en el Ministerio de Economía con el mismo objetivo. El gobernador de Salta, Gustavo Sáenz, intensificó su agenda en Buenos Aires con una serie de reuniones en las que reclamó al gobierno nacional el cumplimiento de compromisos de obra pública y la resolución de problemas estructurales que afecten a la provincia. En Casa Rosada se encontró con el ministro del Interior, Diego Santilli, y el subsecretario de Gestión Institucional, Eduardo Lule Menem.
0: Deportes.
2: Deportes.
3: Mundo Boca. El DT Úbeda se va de Boca. Fue insultado tras la eliminación y no le van a renovar el contrato. El entrenador se fue reprobado por la gente después de la derrota ante Universidad Católica en la Bombonera y no continuará desde junio. Boca perdió 1-0 frente a Universidad Católica, quedó eliminado de la Copa Libertadores al finalizar en la tercera posición del Grupo D y Claudio Úbeda se fue silbado de la Bombonera en el que fue su último partido frente al equipo.
0: Hasta aquí.
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0: 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Nacionales.
2: Nacionales. El ex rector del Nacional Buenos Aires reclamó una definición judicial por las tomas. La Corte Suprema tiene que expresarse, dijo. Gustavo Sorsoli cuestionó las tomas del Colegio Nacional Buenos Aires y el Carlos Pellegrini pidió una intervención de la Corte Suprema ante la falta de clases en las instituciones.
3: Lo que quiero decir, hay un ejercicio de la política bien entendida y en este caso yo me tengo que retractar. ¿En qué sentido? En que siempre les decía, no puede ser que la toma sea la primera medida de reclamo. Tiene que ser la última, tiene que haber negociación, discusión, claro, forcejeo, tuki. En este caso, la política por fuera del colegio ha hecho todo, ¿no? El Congreso aprobó una vez, hubo veto, aprobaron otra vez, la justicia dijo que sí, bla, bla. Y la verdad es que yo ahora no les puedo decir a estos pibes es que no, es que tienen que negociar y la política tienen que saber. Digo, hay un poder de la República, que es la Corte Suprema, que tiene que expresarse. Y que no es cierto que no tenga tiempos. Tiene tiempos políticos, porque la Corte Suprema es un ente político dentro de la República. Tiene una responsabilidad política. Y tiene que responder ante la falta de clases en el Colegio Nacional de Buenos Aires. Y pongo ese ejemplo porque es el que me toca de cerca, pero de un montón de lugares en los donde no hay clases, por ejemplo, la Facultad de Ciencias Exactas de la Universidad de Buenos Aires, y de los problemas que se nos generan a los universitarios. Por eso.
0: Información general.
4: Información general.
2: Massa se mostró con dirigentes propios y pidió crear un programa de subsidios para familias endeudadas. El líder del Frente Renovador habilitó a hacer públicos algunos encuentros que mantiene a diario en Libertador. Intendentes de todo el país, concejales y referentes territoriales de provincia de Buenos Aires, entre otros asistentes. El ex ministro de Economía y candidato presidencial del peronismo en las últimas elecciones, Sergio Massa, dio el visto bueno para darle cierta publicidad a las reuniones que nunca dejó de tener en sus oficinas de Avenida Libertador. En la última semana, recibió a concejales y referentes territoriales del interior bonaerense y al intendente de Roque Pérez, Maxi Ciani. No es una novedad que el líder del Frente Renovador mantiene el teléfono y las puertas abiertas de su lugar de trabajo, por la que pasan distintos dirigentes casi a diario.
0: Deportes.
4: Deportes.
2: El Balón de Oro se muda a Londres. El mítico premio abandona París en 2026. La decisión fue tomada por France Football y la UEFA para homenajear a Stanley Mathieu, histórico futbolista inglés que se convirtió en el primer ganador del galardón. El Balón de Oro, distinción individual muy importante en el fútbol, cambiará de sede. Luego de décadas celebrándose en París, la ceremonia se va a trasladar ahora a Londres para la gala de este año, que tendrá lugar el 26 de octubre y será el 70º aniversario del premio.
0: Hasta aquí.
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2: Nacionales.
0: Leandro Santoro opinó que lo que ha logrado Milei es mantener quieto el dólar y esto ha causado un efecto psicológico simbólico e inédito en Argentina. Pero esto tiene efectos secundarios tremendo.
3: Porque mientras la cosa está tranquila, mira, yo creo que Milei lo que ha logrado es tener estable el tipo de cambio. Y eso tiene un efecto político, financiero, simbólico y psicológico en la Argentina inédito. Entonces, ¿por qué decía la gente, che, bajó la inflación? Bueno, bajó desde diciembre del 23, pero en realidad sube, ahora bajó un poquito, pero está en niveles insoportables. ¿Te alcanza la guita? No, no me alcanza. ¿Vendés? No, no vendo nada. ¿Hay inversiones? No, no hay inversiones. ¿Qué pasó? Está tranquilo el dólar. Entonces, si vos tenés tranquilo el dólar, parece que manejás la economía.
4: Es así.
3: Yo creo que son dos cosas. Esto y un poco el tema del orden en las calles con los piquetes, pero un poco. Lo más importante es el dólar. Mañana se te dispara el dólar, se te entra todo en crisis. Los tipos estabilizan el tipo de cambio y lo dejan barato porque le piden plata al Fondo Monetario y les da fresca, porque viene Scott Bessent y compra peso, porque hicieron el blanqueo, porque hay empresas privadas que están tomando crédito afuera, entonces lo liquidan acá, porque hay una buena cosecha, por una serie de factores. Ahora, esto está generando una burbuja. Dólar barato, apertura comercial, tasa de interés alta, entonces compramos pavadas a dos mangos en las plataformas chinas, al que tiene oportunidad se va a veranear afuera. El mal clase media Brasil, un poquito más arriba Miami, el otro se pega un viajecito por afuera, por Europa, por lo que sea, y eso genera la sensación de que la economía funciona. Ahora, la consecuencia de ese dólar barato, que va incluso atrás de la inflación, es que cierran fábrica, es que cobras más en dólares, pero la plata te alcanza menos. Hoy leía una nota de uno de los economistas del PRO en La Nación que decía, che, en los últimos 7 meses se perdió 5 puntos el poder adquisitivo del salario, pero sin embargo aumentó en dólares. Quiere decir que la economía argentina está perdiendo competitividad.
0: Información general.
2: Información general.
0: Tras el hallazgo de cocaína en la casa de una funcionaria, interpelarán al intendente de Morón. El Consejo Deliberante dio el aval para que Lucas Yi sea citado a dar explicaciones por la investigación que involucra a Luna Ortigosa, exdirectora de Políticas de Género y Diversidad del municipio, a quien le encontraron 0.5 kilo de cocaína en su vivienda. El Consejo Deliberante de Morón aprobó la interpelación al intendente Lucas Yi, quien tras el hallazgo de más de 0.5 kilo de cocaína en la vivienda de Luna Suyay Ortigosa, exdirectora de Políticas de Género y Diversidad del municipio, permanece prófuga de la justicia. La decisión fue impulsada por la oposición, quien reunió 16 votos y logró el aval necesario para citar al jefe comunal y dar explicaciones públicas sobre la contratación y los controles internos del municipio.
5: Deportes.
2: Deportes.
0: La selección argentina presentó la lista de 26 convocados para el Mundial 2026. Estos son los jugadores convocados para el próximo Mundial 2026. Arqueros: Emiliano Dibu Martínez, Jerónimo Rulli, Juan Musso. Los defensores: Leonardo Valerdi, Nicolás Tagliafico, Gonzalo Montiel, Lisandro Martínez, Cristian Romero, Nicolás Otamendi, Facundo Molina y Nahuel Molina. Los mediocampistas: Leandro Paredes, Rodrigo De Paul, Valentín Barco, Giovanni Lo Celso, Ezequiel Palacios, Alexis McAllister, Enzo Fernández. Y los delanteros: Julián Álvarez, Lionel Messi, Nico González, Thiago Almada, Giuliano Simeone, Nico Paz, José Manuel López y Lautaro Martínez.
5: Hasta aquí.
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5: 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En instantes regresamos.

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